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6: Es la hora 21 minutos.
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Muchas gracias por esta noche. Que viva la música argentina, a defenderla a full, sea cual sea. Viva el cuarteto. Chau.

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2: ¿Qué horas son, mi corazón?
3: Es la hora 21:41.
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5: Es la hora 22 minutos.
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2: ¿Qué hora son, mi corazón?
0: Es la hora 22:44 minutos.
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5: Es la hora 23, 30 minutos.
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2: ¿Qué horas son, mi corazón?
0: Es la hora 23, 43 minutos.

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1: corazón? Es la hora cero, 24 minutos.
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4: Es la hora 0:41.
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0: Es la hora 1:24.

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0: Es la hora 1:42.
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Tomás.

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2: Es la hora 2, 23 minutos.

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1: ¿Qué hora son, mi corazón?
2: Es la hora 2:46 minutos.

0: Muchas gracias, muchas gracias. Gracias por estar esta noche con nosotros.
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2: ¿Qué horas son, mi corazón?
3: Es la hora 3, 22 minutos.

0: Invitamos al creador de esta canción, a Big One. ¡Un aplauso grande!
1: Gracias, Euge.
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3: ¿Qué horas son, mi corazón?
0: Es la hora 3:40 minutos.

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0: Es la hora 4:21 minutos.
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3: ¿Qué horas son, mi corazón?
4: Es la hora 4:40 minutos.
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0: Carmen.
1: Muchas gracias.
2: Señor, bien, ¿viste?
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0: Gracias.
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0: Es la hora 6:23 minutos.

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0: Es la hora 6:41 minutos.

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1: Push, 50 flexiones, 100 abdominales. Y vos, levantá la patita, querido. Levantá la patita.
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2: Es la hora 7, 24 minutos.
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0: Es la hora 7:42.
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0: Es la hora 8:23 minutos.

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1: ¿Qué horas son, mi corazón?
2: Es la hora 8:42.
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2: Un esposo fue a visitar a un sabio consejero y le dijo que ya no quería a su esposa y que pensaba separarse. El sabio lo escuchó, lo miró fijamente a los ojos y solamente le dijo una palabra: ámela. Y luego calló. Pero es que ya no siento nada por ella. Yo quisiera que ella me entendiera. Ámela, repuso el sabio. Y ante el desconcierto de este señor, después de un oportuno silencio, agregó lo siguiente: amar es una decisión, no un sentimiento. Amar es dedicación y entrega. Amar es un verbo, y el fruto de esa acción es el amor. El amor es un ejercicio de jardinería. Arranque lo que hace daño. Prepare el terreno. Siembre. Sea paciente, riegue y cuide. Esté preparado, porque habrá plagas, sequías o exceso de lluvia. Mas no por eso abandone usted su jardín. Ame a su pareja, es decir, acéptela, valórela, respétela. Dele afecto, dele ternura, admírela y compréndala. Ámela. Eso es todo. No tengo más que decirle.
3: ¿Qué tal? ¿Qué tal? Queridos hermanos, sean ustedes bienvenidos. Hoy viernes 7 de agosto del 2026, damos inicio a este su programa de orientación y ayuda espiritual auspiciado por el Manantial de los Secretos, que en el día de hoy es dirigido por quienes habla la maestra Samantha, llegando a todos ustedes con este mensaje de voz, de aliento y de esperanza para un diario vivir. Aquellas personas que están atravesando momentos difíciles, sus negocios que andan mal, sus campos que no prosperan. El hogar no es hogar, sino es un campo de batalla. Están sin trabajo, tienen un juicio pendiente y se lo han bloqueado. Hay malos vecinos, los animales se le mueren. Usted dice sí, su compañera dice no. Amigos, quiero llegar a ustedes brindándoles una mano amiga. Aquel que sufre las inclemencias de la vida, que está viviendo esos momentos difíciles, que el dinero no le rinde para nada, que anda mal con su pareja. Recuerde, el Manantial de los Secretos le va a ayudar a encontrar una solución a sus problemas. 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

0: 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Pregunten por el amor, por un familiar que está ausente, por qué todo les sale mal, por qué andan mal en sus trabajos, por qué tienen un juicio bloqueado y no le dan solución. Y decirle a cada uno de ustedes que sufren, que están viviendo esos momentos difíciles porque sus hijos andan rebelde, que su suerte anda mal, su esposo o su esposa lo ha abandonado. Amigos, anímense a buscar esa solución. Nosotros estaremos dándole orientación por medio de su fecha de nacimiento. 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Hola, mi nombre es Rosa, soy nacida el 9/7/73. Consulto por amor, no tengo suerte. Rosa, analizo que sos una mujer muy alegre y muy divertida. Últimamente andas mal en el amor porque siempre le pones problema a las relaciones, ya que sos muy celosa y esto daña cualquier relación. Tienes que cambiar, buscar ayuda. Visítame y así te orientaré mejor, te ayudaré a encontrar una solución, porque tu vecino de al lado está interesado en vos y tiene miedo a acercarse por tu carácter. Esta ha sido tu pregunta, esta ha sido tu respuesta. Es así como orientamos y damos respuesta a sus mensajes. 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Otro mensaje dice: hola, soy Norma, nací del 7/6/74. Consulto porque ando mal con mi novio. Quisiera saber qué está pasando. Norma, analizo que sos una mujer alegre, divertida, pero veo que andas muy mal con Martín desde hace más de 3 meses, ya que él está conociendo a otra mujer y se encuentra muy enamorado. Visítame para ayudarle, porque veo que andas muy angustiada y muy nerviosa. Esta ha sido tu pregunta, esta ha sido tu respuesta. Es así como orientamos y damos respuesta a sus mensajes. 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Seguimos dándole respuesta a los mensajes y este nos dice: hola, mi nombre es María, soy nacida el 8/9/72. Consulto porque no tengo suerte. María, analizo que sos una mujer luchadora, trabajadora, pero vienes muy mal porque la suerte no te acompaña en el amor, en el trabajo y en todo lo que deseas emprender, ya que te persiguen unas malas energías de tu misma familia. Te quieren ver destruida. Tu hermana Marta es envidiosa, egoísta, nunca ha querido que vos progrese. Debido a todo esto, ella te daña tus energías. Visítame y así te orientaré mejor. Esta ha sido tu pregunta, esta ha sido tu respuesta. Es así como orientamos y damos respuesta a sus mensajes. 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A continuación, escuchen lo que dicen los astros en el día de hoy. Aries, a pesar de los problemas y los obstáculos, te llena de fuerza y decides continuar. Tu número de suerte es el 793. Tauro, no olvides lo que aprendiste y escribe la lección que te dejaron las experiencias. Tu número de suerte es el 323. Géminis, podrías sentirte desorientado y por más que te decidas hacer las cosas, no lo logras. Tu número de suerte es el 636. Cáncer, limpia tu hogar, necesitas desenvolverte en un espacio organizado. Tu número de suerte es el 423. Leo, estás lleno de energías y te sientes capaz de permitir que fluyan los sentimientos y tus emociones. Tu número de suerte es el 442. Virgo, atraes a las personas según tu fuerza vibratoria. Si tus energías son positivas, eres honesta y tienes una autoestima bien elevado. Tu número de suerte es el 627. Libra, puedes conectar mejor con tu mundo interior, entender por qué no lo has logrado. Tu número de suerte es el 798. Escorpio, con frecuencia das la impresión de estar enojado, respondes y tratas mal a los otros. Te justificas diciendo que tuviste un mal día. Tu número de suerte es el 793. Sagitario, si crees que quienes están a tu alrededor no pueden manejar los cambios que se te han presentado, es posible que sea así, pero también es justo y necesario que les des la oportunidad. Tu número de suerte es el 794. Capricornio, no dejes de brillar solo porque otros quieren que se apague tu luz. El envidioso no siempre quiere lo que tú tienes. Tu número de suerte es el 332. Acuario, aprender a manejar el caos, la confusión, los desórdenes, la desesperación, son retos que debes imponerte en esta semana y que mejora tu día para comenzar el día de hoy. Tu número de suerte es el 726. Piscis, sé feliz porque quieres decidirlo y serás. Sé feliz porque la felicidad no es un estado de ánimo sino una decisión, porque de ti depende y nadie puede alterar tus deseos. Tu número de suerte es el 942. Estos fueron los mensajes de los astros en el día de hoy. Escuchen este testimonio.
1: Hola, me llamo Guillermo. Yo vine para acá porque me dieron una información que un amigo mío me mandó que me iban a, que era muy bueno. Entonces vine para acá y siempre me siento bien.
0: Otro mensaje dice, soy Marcela, nacida el 8 del 9 del 70.
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3: Es la hora 9:21 minutos.

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0: sé de qué nos reímos, pero nos reímos. ¿Qué, no, niño? Claro.
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0: Bueno, arrancamos el viernes.
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0: 21 minutos de las 10 de la mañana.
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0: Buen día, buen día.
2: Ay, qué pelotudo.
1: Lo que tengas.
0: Buen día, buen día, buen día.
1: Dame, dame, dame más. 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
0: Hoy es San Cayetano, señoras y señores, ¿eh? A prenderle una velita a San Cayetano. Para que no nos falte el trabajo. El pique, iba a decir. Bueno, mi nombre es Juan J. Mesa de control expuesta en el aire en la conducción. Ya pueden ir preparando el mensajito, todavía no. Vayan preparando el mensajito porque en breve vamos a estar habilitando la línea. Ahora voy a borrar todos los mensajes viejos. Cuando yo habilite la línea, quiero que bombardeen, ¿eh? Desde Balcarce, Buenos Aires, Argentina. Para todo el planeta Tierra. Estamos en la Fanta. Estamos en Ponele Pila en cadena.
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Gran saludito a los directivos, oyentes y comerciantes de cada una de las radios que estamos en cadena. Ahí estoy borrando los mensajes viejos. Bueno, tenemos el Face, La Fanta Balcarce. Ya pueden comentar el posteo correspondiente al día de hoy. Hoy tenemos el flyer con San Cayetano. Así que me imagino que todos van a comentar el posteo.

0: Habilitamos la línea.
1: Habilítame la línea.
0: A partir de ahora y hasta las 2 de la tarde se pueden comunicar con nosotros al 22-66-44-44-83. A partir de ahora habilitamos nuestra línea de comunicación vía SMS y WhatsApp. La gente más copada, divertida, buena onda de cada una de las localidades que nos acompañan.

esos pasitos prohibidos. Así que a solicitar música para bailar en este viernes, como cada viernes. Bueno, programa presentado por las siguientes firmas comerciales. 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
0: Bueno, arrancamos. Vamos a ir con algunos mensajes ya de entrada nomás. Vamos arrancando con la gente que me estaba esperando desde el momento que habilité la línea. Bueno, señores, arrancamos. Hola,
2: Jotita, buen día. Nico de Punta Alta, casi no mandaba escuchando en el auto. Estaba esperando que habilites la línea solamente para saludar. Dedicame cualquier tema. Te mando un abrazo.
0: Qué grande, Nico. Mirá, solamente para saludar. Genio total. Un abrazo, Nico. Bienvenido, Nico, de Punta Alta.
3: Hola, Jota. Buen día. ¿Cómo estás? Acá te habla Jesús de Miramar. Acá te estoy escuchando. Quería mandarle saludos a Olga Román, a mi mamá, y para Silvina, mi hermana. Y nada, pasame un tema de cumbia, uno de La Planta. Me pasaba cualquiera. y ponerle pila, Jota, que hoy es viernes.
0: Un abrazo para el amigacho por ahí. Para toda su familia le vamos a estar dedicando algún temita bien fiestero para él.
4: Hola, Jotita, ¿cómo estás, amigo? Buen día. ¿No me podría pasar un tema de Callejero Fino? Para Chanchón, para Marco y para Javi, que durmieron juntos anoche. Y le faltaba uno más para hacer un 2x2. Eso, amigo, pasame ese temita. Saludos para los chicos que están en la obra ahí.
0: ¡Qué grande, che! Faltaba uno, ¿y por qué no llamaron? ¡Qué barbaridad, eh! Estos muchachos que no invitan. Bueno, me está pidiendo por acá Callejero Fino. Ahora vamos a estar dedicando algún temita para la gente de Balcarce. 20 minutos para las 11. 22-66-44-44-83.
5: Hola, Jotita, Jotita, buen día. Buen día, gente linda de Balcarce, ¿cómo andan? Acá Marcelo Costurerito, escuchándolos como todas las mañanas y deseándole un buen viernes para todos. Solcito al fin.
0: Solcito, sal solcito, caléntame un poquito. Está lindo el solcito hoy, ¿eh? 22, 66

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1: panda. Hola, hola. Llegó el viernes, Jotita. Viernes, que te quiero viernes. Acá estamos con todas las pilas, como cada mañana haciéndote el aguante. Preciosa mañana, Jotita. La verdad que teníamos una mañana espectacular. Bueno, Jotita, ¿no me pasarías el tema de plan B? ¿Choca o si no, fanática sexual? Muchísimas gracias, te mando muchos besitos. Ana, tu hijo oyente, ponele pila, Jotita, este día.
2: Hola, Jota, buen día, buen día.
1: Bueno, Jotita, ¿no me pasarías el tema de plan B? ¿Choca o si no, fanática sexual? Muchísimas gracias, te mando muchos besitos.

0: ¿No me pasarías un tema de Thalía, Piel Morena? Gracias, al besito, Julia Valcarce. Ponele pila, Jotita, este viernes. Besito, besito para todos.
1: Hola, Jotita, muy buen día. Que tengas un lindo viernes. Acá, como siempre, full con la Fanta. ¿Me podés pasar, Pepa, de Qué Locura? O la Session 71 de Lucra y Bizarrap. Gracias, besitos. Donde para que la brava. Aguante, Jotita. Aguante, ponele pila.
2: Hola, Jotita. Buen día, buen día, buen día. Feliz viernes para vos y para todos. Se nos vino el fin de semana. Y acá, saberlo aprovechar, ¿eh? Soy Madalena la Loquita. Déjame cualquier tema bien movidito. Así me lo bailo todo, todo, todo con Jaime. Mientras que estoy limpiando. Arriba la Fanta, ponele pila, pila, pila, pila. Con esta hermosa radio, este buen conductor. Jotita, un besito, Joti.
3: Hola, buen día, Jota. Buen día, buen día. Bueno, un feliz cumpleaños para Marcela Francischelli. Para María Dolores González, que cumple 98 años. Para Don Caldara, que cumple 90 y largos también, y no me recuerdo cuántos. Y un buen día para todos. Grace, de la Ruta 65, Urdan Pilleta.
4: Hola, Jota, buen día, buen día, buen día. Acá te estoy escuchando. Mándale saludo a mi... Soy María, de acá de Bolívar. Mándale saludo a mi sobrina, que está a meta hacer deberes. Mándale saludo a mi hermano, que anda también haciendo mandados. A mi yerno, que anda trabajando con sus compañeros. Bueno, para toda la gente de mi barrio que escucha la radio. Buen viernes.
5: Bueno, acá estamos, seguimos en la mañana, 11 minutos para las 11. Hay gente que no está firmando los mensajes, ¿eh? ¿Qué pasa que no firman los mensajes? Bueno, 11 minutos, como les decía, para finalizar esta hora. En el bloque musical anterior, le estamos dedicando para Marcel Costurerito. Le estamos dedicando para Nico de Punta Alta. También para Olga Román, para Jesús, para toda la gente de Miramar, le estamos dedicando el tema de La Planta. Y Papi Cham, que nos dejaban el WhatsApp. También estuvimos dedicándole Callejero Fino para ellos.
6: Hola, Jotita, ¿cómo estás, amigo? Buen día. ¿No me podría pasar un tema de Callejero Fino? Para Chanchón, para Marco y para Javi, que durmieron juntos anoche. Ajá. Y le faltaba uno más para hacer un 2x2.
5: Qué locura, ¿eh?
6: Gracias, amigo. Pasame ese temita. Saludos para los chicos que están en la obra ahí.
5: La cosa es que los muchachos se mandan el 2x2 también. Bueno, seguimos en el aire, seguimos musicalizando y seguimos con mensajes. Hola, muy buenos días, Jota. Que tengas un buen viernes. María Cristina de Valcarce. Hola, Jota, muy buen viernes, amigo. Quiero mandarle un saludo a mi hermana, a mi cuñado, y decirles gracias por haber estado ayer pasando un lindo momento con mi hijo. Pásame por ser viernes. Temperatura de Seon Paul. Que DJ Chichín abría la noche siempre en el boliche con ese tema. Allá por el 2006-2007. Uy, se me cayó el documento. Un abrazo grande, amigo. Pero si Chichín estuvo antes de esa época. Chichín era mucho más viejo. Para mí que le sacaste mal la cuenta, Cris. Bueno, un gran saludito para Cris, para Seba, para Sil. Gran saludito también para María Cristina de Valcarce. Hola, buenos días, Jota. Desde Miramar te escucho y te hago el aguante. Abrazos, Alberto. Hola, Jota. Muy buen viernes, excelente viernes. Por fin salió el sol. Quiero escuchar música nueva hoy. ¿Qué te parece si me pasás Bailamos Bachata? No, no, temas más fiesteros. Bueno, saludos para la Marta de Miramar. Muy buen día. Un saludo para Emma, el alcalde.

0: Es el alcahuete del patrón, algo así.
1: Compramos una pizza, hacemos un mandango.
0: Muy buenos días, Jota, ¿cómo estás? Que tengas un excelente viernes. Saludos y besos, Claudio Bolívar. Hola, buen día, Jota, ¿me pasás? Un tema, por acá dice Walter de Montehermoso.
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3: Buen día, Jotita, buen día, mi rey. Que tengas hermoso viernes, que te quiero viernes. Viviana de Mercedes Cosente, pásame de Talía, a quien le importa. Muchas gracias, comenzando a escuchar La Fanta, la única, la mejor, loco. A full, a ponerle pilas este viernes.
0: Che, en serio que están pidiendo temas viejos, ¿eh? Les agarró el viejazo. Vamos con el tema que nos pedía Julia de Balcarce. Y bueno, ya que les agarró el viejazo, vamos con Thalía, Piel Morena.

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Bueno, bloque musical, estuvimos con la tanda comercial también de las 11 de la mañana. Le estamos dedicando todos los temas musicales que pasaban para María Cristina de Balcarce. El tema de Jean Paul, Temperature, se le estamos dedicando para Cris, para Seba Bianchi, para Silvi. Bueno, Cris, y que le agradece a toda su familia por haber estado ayer en un día muy especial. Así que bueno, saludos para toda la familia. Para Alberto de Miramar también.

Bueno, tenemos a Cristina Gorosito también de Balcarce. Ahí está, algunos de los mensajes que tenemos en nuestro Face. Sumamos a Mirta Núñez.

Ah, no, perdón, perdón, perdón. Este no era de hoy. Cristian Marchetto no era de hoy. ¿Para qué estoy tratando de acomodarme con el Face? Ahí está. Patricia Fleitas, Balcarce. Emilia Manso, Balcarce. María del Carmen Fangio, Bolívar. Pau Aragón, Bolívar. Walter Acosta, Montehermoso. María Lecera, Bolívar.

Bueno, creo que ahí estamos. Y ahora voy a acomodarme mejor con el Face. Está medio lentongui hoy. Bueno, la Fanta Balcarce, nuestro Face. Déjame tu comentario debajo del flyer del día de hoy. El flyer tiene a San Cayetano, por ser 7 de agosto. 11:27, actualizamos el WhatsApp. 22-66-44-44-83. Hola, buen día, Jotita, ¿cómo estás? Se me pasarías el tema de los turros hasta que salga el sol. Que tengas un excelente día, buen fin de semana. Muchas gracias, Eli de General Roca. Buenos días, Jotita, que tengas un hermoso día. Acá escuchándote de Olinda, de Puerto Madryn. Besitos. Hola, Jota, buenos días, ¿cómo andás? Le podés pasar un tema a cualquiera para mi marido Juan y desearle feliz cumpleaños de parte de sus hijos Tiago, Rocío y mío, de parte de su señora Nati, de la calle 22 Balcarce. Le deseamos muy feliz cumpleaños para Juan. Un gran abrazo para Juancito, que lo pase de 10. Y obviamente disfrutando de la torta que Nati le está haciendo. Porque me dijeron que Nati anda muy bien para hacer tortas. Bueno, en realidad me dijeron que andaba bien para romper los...

No le vayas a contar que le estoy sacando el cuero, Nati. Bueno, muchas gracias para Diolinda de Puerto Madryn, para Eli de General Roca, Río Negro. Hola, buen día, ¿cómo estás, Jota? Me podés pasar cualquier tema para mi cuñado Juan, que hoy está cumpliendo años. Lo quiere saludar sus sobrinos. Y bueno, Silvana, quien firma el mensaje. Muy feliz cumpleaños para Juan de parte de la familia. Menos de la suegra, que no lo quiere. Ay, che, pero esa suegra. Silvana, no me cuentes esas cosas.

Dice que también te va a hacer una tortita, como te gusta a vos, de chocolate con crema y duraznos en el medio. Y te va a poner la velita para que la sople. Buenos días, Jota. Quisiera saludar a Juan. Hoy, acá está la suegra, chicos. Bueno, que hoy es el cumpleaños de parte de la suegra y el cuñado, que a la tarde vamos a saludarlo y llevamos la torta. Quiero cualquier tema para mí y mi familia, firma Silvia. Bueno, Silvia, muy bien. Muy bien, jugándose con el yerno. Un aplauso para Silvia. Ahí está. Bueno, toda la familia saludando.

J, buen día, hermoso día por acá. Algún tema de elección y que todos están muy lindo. Lindo viernes y fin de para ti y para tu audiencia. Saludos a Ida de Cabana. Hola, Ida, ¿cómo estás? Bueno, me alegro que esté todo lindo por allá. Hola, muy buenos días, que tengas un hermoso viernes, J. Me pasás. No se casa de la banda de Carlitos, Lorena de Corral de Bustos. Gracias. Buen día, Jotita. Buen fin de, como todos los días, Susana de Pirovano. Saluditos.

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2: Hola, buen día, JJ. ¿Cómo estás? Yo recién me levanto porque hace un frío, hay una helada tremenda, así que la abuelita se ha quedado un rato más en la cama, así que ahora va a tomar unos matecitos y después preparará un poco de almuerzo. Y se terminó. Que tengas un buen día, por lo menos parece que vamos a tener un día hermoso. Te deseo muchas felicidades, un buen fin de semana. Y que seguiré, meta rosca nomás, dale nomás. Bueno, Irma de Bolívar, la viejita, la abuelita, pero te quiere tanto porque le haces pasar unos momentos lindos de gusto.
3: Vamos, Jota.

Bueno, agradecemos a Gaby de los Pinos que nos ha comentado el Face. Gracias, Gaby de los Pinos. Agradecemos también a Claudia La Mona. Claudia Mora, que también ha comentado el Face. María Ruiz. Bueno, a ver, para Gaby de los Pinos,

0: Ahí está, estoy actualizando. De a poquito vamos leyendo los comentarios. Cada uno representando su localidad. Así que si todavía no lo hiciste, estamos en el Face La Fanta Balcarce. El tema que pasaba recién de Sabroso se lo estamos dedicando para Walter de Montehermoso. Sabroso, le hace falta un beso. Bueno, seguimos con el WhatsApp 2266-444483. Buen día, Jota, pasate. Estamos Chelo del Nova, gracias, capo. Fabián de Urdampilleta. Hola, muy buenos días, Jota. Al fin, Sol en Miramar. ¿Me pasarías un tema a tu elección? Ya que todos son muy lindos. Que tengas un lindo día, Esther de Miramar. Hola, buen día, Jota. Que tengas un hermoso día. Soy Marisa de Cábana, que se ponga las pilas la Gigi. Llegó a la verdulería y ya se va. Ah, qué bonito, ¿eh? Una vagancia esa Gigi. Basta, no me hagas decirle esas cosas, Marisa. Mirá, Marisa te pelea, Gigi. Hola, Jota, buen día. Espero que andes bien. Te quiero pedir, si podés, un temita de Santi Cairo, muy buena. Como siempre, la radio, amigo. Acá te hacemos el aguante con el Pluma del Seba y el Juanchi. Abrazo, Emma. Temas fiesteros, amiguito. Los viernes, pum para arriba. Santi Cairo me parece que hace todo temas románticos.
1: Buen día, buen día, buen día. ¿Cómo le va, señor J? ¿Cómo anda usted en este día tan soleado? ¿Me podés pasar el temita, si puede ser, por Ulises Buenos, qué será? Le mando un besote precioso para vos, un besote hermoso para María del Carmen. Y bueno, Emi de Balcarce, en este día tan soleado, tan hermoso y esperando el fin de semana con todo, le mando un besito enorme. Besitos, Emi.
2: Hola, Jotita, buen día. ¿Cómo estás? Acá estoy con mi abuela Clementina. Está haciendo torta frita con mi papá, tomando los mates. Está hermoso el día. Un sol radiante. Bueno, Juanca, pasamos un temita de Antonio Río, nunca me falte. Saludo para mi hijo Tiago, para Ronnie y para Carlito, que está trabajando. Se fue a vender papa en el coche. Bueno, la radio está re buena y re piola. Jotita, ponele pila, Jotita.
3: Hola, Jotita, Jotita, Jotita, ¿cómo te va? Acá te habla la abuela Mabel, viste que ella no. El viernes creo que te llamé para decirte que tengas un lindo fin de semana, como te lo mereces. Yo te escucho todos los días, pero a veces no te escribo porque la abuelita anda media bajoneada y entonces, viste, pasa de largo. Un beso, un beso, un beso.
4: Hola, Jota, soy Cristina de Miramar. Hoy está lindo, hay sol, estoy lavando ropa. Está linda la radio, pasame algún tema que más te guste, besitos.
5: Buen día, Jotita, ¿cómo estás? Acá estamos con un bellísimo día en San Manuel. Bueno, espero que te haya todo el día sol. Te llamo para solicitar un tema, si me podrás pasar por Ráfaga Mentirosa. Que tengas un lindo programa, te escucho hasta el final. Martita Carolina, aquí de San Manuel. Muchas gracias y cariños.
6: Hola, hola, buen día, Jotita. Metele pila, mi amigo. Hoy es viernes y el cuerpo lo da, che. Muy lindo fin de semana, Patuito.
7: Hola, Jota, buen día. Después de 4 años me comunico. Soy Hugo Dorado. Pasame saludos y pasamos un buen tema hoy viernes. Y mandarle saludos a Jesús. Jesús Albornoz. Mi amigo, pasarle el tema de. ¿Cómo se llama? De los sultanes para él. Y que hoy viernes cuide el Kia. El Kia C. Un abrazo, Jota.

0: solicitado por Viviana de Mercedes Corrientes, pasaba Thalía, ¿quién le importa?
1: Yo soy así.
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0: Qué lindo, qué lindo. Bueno, ahí estábamos bailando para la Marta. Para la Marta de Miramar. La Marta. Qué cosa seria, ¿eh? Me está peleando en privado la Marta. Bueno, le estábamos dedicando No se ve, chingón, la música de Desacatado.
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0: 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Estas son algunas de las firmas comerciales que presentan el programa. Hola J, buen día, Juan de Miramar. Pasame un tema de Leo Man. No. Bueno, saludos para Juan de Miramar. Algo bien polenta le vamos a estar regalando. Buen día J. Para vos y para tu audiencia. Que tengan un excelente día. Viernes. Buen fin de semana. Soy Chiqui de Rafaela. Gracias Chiqui, gracias.

0: Gracias. Le voy a mandar saluditos para el otro muchacho de Rafaela, que mandó hace un ratito un audio. No sé si firmó, pero habla así como paisano. Ahora en un ratito vamos a reiterarlo igualmente. Buen día, Jotita, buen viernes, hermosa mañana. Bueno, para saludar a lo de Cris, a mi hermano. Saludos para Sebas y los nenes. Especialmente a Mateo, que se está recuperando muy bien. ¡Qué lindo! ¡Qué buena noticia! Toda la energía positiva para él, para que muy prontito esté nuevamente en Balcarce y con su familia. Gracias Sil, por estar. Gracias por comunicarte. Estoy mirando la hora, ya tenemos que ir a la tanda comercial casi. Buenas, Jota, ¿cómo estás? Te escucho, dice Pau. Pau de Balcarce. Estoy leyendo mensaje de las 11 recién.
1: La Jota, buen día. Estás pasando muy buena música. Deseo que estés bien, que tengas un buen fin de semana. Pasar un tema para los chicos de la obra de La Polola, a tu elección, y nada, un saludo para Vivi de parte de un entrerriano, Alejandro, que estamos ahí cerquita. Me cae re bien escucharla a Vivi de Mercedes Corriente.
0: Qué grande, bueno, gracias. Hola, Jota, buen día, soy Agustín R. de Bolívar. ¿Me podrías pasar un tema de Amar Azul? Gracias. Hola, Jota, buen viernes, me pasarías un tema Mayor que usted, de Nati Natasha, Daddy Yankee y Wisin y Yandel. Abrazo grande, Colo de Balcarce. Buen día, Jota, me pasas un tema de la banda de Lechuga, La Placita, para terminar feliz la semana. Gracias, saludos, que tengas un buen fin de. Soy Cecilia de Otamendi. Sos un amor, Jota, es hermoso escucharte. Ah, más linda ella. Bueno, en un ratito seguimos con más mensajes. Les agradezco a todos, a todos por igual, por cada mensajito que me hacen llegar. A veces me atraso un poquito, pero tengan paciencia. Voy tratando de cumplir con cada cosa que tenemos que cumplir. Los temas, las tandas comerciales, los auspiciantes y los mensajes. Bueno, momento de ir a un tema para Juan, que cumple años en el día de hoy, de parte de su familia, de parte de Nati de la 22, de parte de Tiago, Rocío, sus hijos. Para Silvana de la calle 3, que también saluda a su cuñado. También para Silvia, la que te Heidi, la nona, que le manda saludos a Juan también en el día de su cumpleaños. Para Ida de Cabanac. Vamos a ir con la música solicitada por Lore de Corral de Bustos. ...22-66-44-44-83 para comunicarte, reitero, 22-66-44-44-83... Ya volvemos, ponele pila vos también.

0: sacate del resto. 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

Arrancando el mediodía en la Fanta en cadena. Lo que estaba pasando era Ráfaga Mentirosa. Ráfaga Mentirosa era solicitado por Martita Carolina de San Manuel. También estuvimos con el Cayo, DJ Pirata, Tommy DJ. La música del Nova, estamos chilo. El tema Estamos Chilos se lo estamos dedicando para Fabián de Urtampillita.

0: Para esta personita que nos firmó el mensaje, le estamos dedicando el bloque musical.
1: Hola Jota, buen día, buen día, buen día. Acá un día hermoso de sol en Cabanach. ¿Me podés pasar un tema que tengas ahí en la consola? Cualquiera. Son todos lindos los temas que pasas.

vida de Cavanagh. Para Lore de Corral de Bustos, Córdoba, pasaba la banda de Carlitos. No se casa. Susana de Pirovano, para vos también.

0: Marisa de Cábana, que le manda saludos a la vagoneta de Gigi, de la verdulería. Para Gigi, que estuvo un ratito y se fue. Acá me dice Marisa que a Gigi no le gusta laburar, es una vaga. Qué bárbaro, che, Marisa, deja de... No seas así. Bueno, para Grace de Urdan Pilleta también le estamos dedicando el bloque. Y a la vez para gente que cumple años.
1: Hola, buen día, Jota. Buen día, buen día. Bueno, un feliz cumpleaños para Marcela Francischelli, para María Dolores González, que cumple 98 años, para Don Caldara, que cumple 90 y largos también, y no me recuerdo cuántos. Y un buen día para todos. Grace de la Ruta 65, Urdan Pilleta.
0: Muy bien, ahí está el saludito mandado. 22-66-44-44-83, la línea de comunicación en este programa de 10 a 14 horas. El único número habilitado.

También se suma Raúl Soler de Bolívar. Muchas gracias, Raulito, genio. Si todavía no comentaste el posteo del Face, lo único que tenés que hacer, un solo comentario por persona. Me tienen que decir de qué localidad me escuchan, nada más. Después, si me quieren contar algo, si quieren solicitar algún tema, si quieren mandar saludos, tenemos el WhatsApp. Así diferenciamos las cosas, ¿eh? El Face es solamente para...

0: Buenos días, ¿cómo están? Bueno, un feliz cumpleaños Marcela Francicelli y un muy feliz cumpleaños al señor Haroldo Caldara. Un beso grandote. Estuve escuchándolo por mucho tiempo cuando por 14 años estuve en la radio. Así que un beso grandote, lo quiero mucho y saludos para todos. Polvi, chao, chao, besito.
1: Bueno, Polvi, chao, chao para Polvi. Feliz cumpleaños para los cumpleañeros.
2: Hola, hola, buenos días, Jotita. Habla los polditos del poeta enamorado para todo el mundo en este viernes ATR. ¿Me podía pasar un tema fiestero de Daddy Yankee y Salvo Hereno, Tú mi tesoro, que lleva por título? Besitos y besotes y abrazos. Y ponele pila, Jotita. ¡Qué hermosura!
1: ¡Qué hermosura! Chachito de Balcarce. Un abrazo para Chachito, para Leopoldito. El valcarceño más codiciado. Las chichis mueren por él.
3: Jotita, Jotita, la que anda loca, loca es Ramoncito. Ah, tenés que ver cómo anda. Anda de minifalda y tacones, limpiando los pisos acá en la obra.
1: ¿Qué está pasando? ¿Qué está pasando con Ramoncito? ¿Qué está pasando con Ramoncito que anda de pollera y tacones? Dice que es la moda. ¿Viste cuántos chicos andan de pollera ahora?
4: ¿De dónde sacan tanta boludez para hablar en la radio? ¿Sí?
1: Es como que ahora, viste, todo el mundo vive la vida como quiere vivirla y me parece fenomenal. Que Ramoncito sea uno, me parece genial. Un aplauso para Ramón. Así que bueno, Ramón, te felicito, amigo.
5: No toma nada esa boquita.
1: 22-66-44-44-83.
6: Gracias, Jotita, por pasarme el tema de Thalía, piel morena. Ay, sí, Jotita, me agarró el viejazo. ¿Para qué vamos a andar mintiendo? Somos personas grandes para mintiendo. Ya me agarró el viejazo. Besito, Julia Valcarce.
1: Se van a la miércoles a veces con los temas que piden. A la miércoles se van. ¡Qué barbaridad! Como no hay música, van a andar pidiendo temas del año del Ñaupa. Buenos días, Jota, Vivi de Cabanac. Pasa un tema para la mesa número uno.

0: Para Albertito, el pollero de Punta Alta, que le manda saludos a Cande, Alexia, y también para Mauro. El saludito para Viviana también, de la mesa número uno. O mejor dicho, saludos para toda la mesa número uno de parte de Vivi. Aguante Kavanagh.
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0: Che, ¿cómo se prepara la gente de Kavanagh para el fin de semana? Me dijeron que es un pueblito que hay mucha joda, ¿es verdad? ¿Será verdad que las mujeres toman mucho en Kavanagh? Y después terminan volviendo a sus casas gateando. ¿Gateando se dice? Y pues si lo digo que... ¿Cómo puedo decirlo para no decir gateando? Va a quedar feo si lo digo como yo pienso en decirlo. No lo voy a decir. Lo dejamos así. Haciendo 8, ahí está. Vamos a dejarlo ahí. ¿Es verdad que las mujeres de Kavanagh vuelven haciendo 8 a sus casas los fines de semana? Hola Jota, buenos días. ¿Me podrías pasar un tema de Néstor en Bloque, Mi Único Amor? Temas de amor, no. No pidan temas de amor un viernes. Más arriba, más bailable, más joda. Para Adriana, que está cumpliendo años, gracias. Andrea de Puerto Madryn, Chubut. Ay, Andrea. Andrea, Andreita, un beso. Andrea, que todos los días se comunica, ¿eh?

de apapacharte con alguien. 12 horas 32. Seguimos con audios. Ah, pero pará, que tengo antes por acá. Buenos días, JK, trabajando en el taxi. Pasamos un buen tema. A ver la

0: escuchándote. Que tengas un lindo viernes y un buen fin de semana. A ponerle pilas la mona. ¿Qué mona?
1: Ahí está la monita. Bailame, monita. Eso, eso. Qué lindo, ¿eh? Esta es la música que incentiva un fin de semana. No los temas de amor. El amor es para el lunes, para el martes, para el miércoles. Ya el jueves tenemos que empezar a cambiar.
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1: Y los viernes ni hablar.
3: Muchas gracias, Jotita, por pasarme el tema. Acá, como siempre, con la linda compañía tuya. Aguanté, ponele pila mientras ventilo toda la casa, lavo la ropa, preparo el almuerzo. Como siempre, a full con la Fanta. Besitos, André Parás, que la brava.
4: Muchas gracias, Jota, por pasarme el tema sabroso. Walter de Montermoso.
1: Bueno, Walter de Montermoso y Andrea de Parás, que la brava, agradeciendo por los temas. Buen día, Jota, que tengas un hermoso día viernes. Y el cuerpo lo sabe. Ponele pila, dice por acá, pero no firmaron. Yo no saber con quién hablo cuando no firman. Yo no saberlo. Pero bueno, gracias igualmente por los mensajes. Buen día, corazón. Hermoso día por Punta Alta. Mirá la torta que hago cuando vengas a Punta Alta. Te llevas una torta, dice Chris. ¡Fua! Mirá qué torta. No cualquiera hace tortas altas. Lo más probable, hay muchas mujeres que hacen tortas, quieren hacer una buena torta y le sale bajitas, angostitas. Acá Chris me está mostrando una torta re alta, re gorda. César, nuez, ciruelas y chocolate contiene. Mirá vos, che. Debe estar rica, ¿eh? Nunca comí torta con nuez, ciruela y chocolate, pero debe estar rica. A mí las nueces me gustan, las ciruelas me gustan. Y el chocolate también, pero me hace mal a la pancita. Yo como chocolate y ando mal después de la pancita. Rajemos, van a decir después. Bueno, en fin. Buen día, Jota. Un saludo para los vagos de las cerezas. De Gaiman. Para los vagos del cerezal. De Gaiman. Pantera, el vaca, el colo, el cortito pitino. De parte de Machadito. Y Pantera, que se haga el asado, ya que se ganó un costillar. ¿Me pasarías un tema de elección? No te lo puedo creer que Pantera tuvo la suerte de ganarse un costillar. ¡Felicitaciones!
5: ¡Qué rico!
1: ¡Felicitaciones! Se va a comer el costillar, Pantera, y no con vida, aparentemente.
5: ¡Qué rico!
1: ¿Dónde están los turros?
6: ¿De dónde sacan tanta boludez para hablar en la radio?

Buen viernes, un hermoso día para lavar, para hacer algo en la casa. Pasame un tema. Va, todos los temas son lindos. Así que bueno, buen fin.

0: Bueno, la patita de Balcarce comunicándose también al 22-66-44-44-83. Si no te comunicaste, ¿qué esperas, papurri, mamurra?
1: Soy para vos.
0: Todavía nos queda una hora y media por delante aproximadamente.
1: Joaquí.
0: Buen día, Jota, desde Miramar. Te dejamos saludos. Y saludos para los chicos que se pusieron la 10. Acá en la obra, revocando. George de la Selva. Chucky, el muñeco malvado. Y Juani, el galgo ruso. Les quedó curiosidad el otro día porque... Galgo ruso, ¿por qué galgo ruso? Ah, sí. Queremos saber por qué el galgo ruso. Bueno, gracias, genio. Pasemos un tema corazón valiente para Juani. Gracias. Wow, qué plaguerío deben ser ustedes, che. Pobre el galgo ruso. ¿Por qué lo agarran para el churrete? Le mando saluditos para la Marta de Miramar, que le estuvimos dedicando No se ve, Chingón, de Desacatado. Y me estaba peleando por acá el mensaje por escrito. Ey, yo no tengo la culpa de que la Julia pida piel morena. Ya, me dice, ah, claro, no me pasa el tema a mí. Y le pasa a esa piel morena, ese tema viejo, feo.

0: ¿Será verdad lo que estoy diciendo o será un invento mío?
1: Cachorra.
0: Ta, ta, ta, ta, ta, ta. Viste que la gente nunca sabe si yo digo la verdad o miento. Bueno, chingüenguanchones, dice, buen día, Jota, quería agradecerte por la atención y la buena onda. El Chaco de Escobar ya fue dado de alta. La música le llega a distancia. Un abrazo enorme, Gonzalo de Miramar. Bueno, Gonza, que le manda saludos a su amigo, creo que era. Para el Chaco, de Escobar, que estaba internado, pero le dieron el alta. Espectacular. Un aplauso para el Chaco de Escobar. Buen día, JJJ. Saludos desde FM Impacto. Desde Metán Salta 99.5. Retomando la transmisión de tu programa. De lunes a viernes. Saludos, amigo.
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0: ¿Cómo que se dio?
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0: Se le dio por querer aparecer a Richard, no, abandonador de amigos.
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0: Qué barbaridad lo tuyo, Richard. Me abandonaste, Richard. Bueno, lo importante es que volviste, Richard. Un abrazo para Ricardo Jerez. Estamos en la 99.5 FM Impacto, el Metán Salta. Bueno, vamos a la música. Temita musical que ahora en breve vamos a estar presentándolo, o vamos a decir por quién es.

Bueno, el tema que pasaba se lo estamos dedicando para estas personas. Para Marisa de Cabanac, para Grace de Urdampilleta. Lo solicitaba Emma.

0: Para María Soledad del Pueblo Nuevo. También para Mabel de Bolívar y Cristina de Miramar. También le estamos dedicando el tema de Santi Cairo para...
1: ¡Hola, hola! Buen día, Jotita! ¡Métele pila, mi amigo! ¡Hoy es viernes y el cuerpo lo da, che! ¡Muy lindo fin de semana, Patuito!
0: Che, me encanta cómo habla este muchacho. Me encanta, pero me encanta, Puede ser que se comunique todos los días, que le ponga pila todos los días. Genio total. Bueno, también le estamos dedicando el bloque para Chiqui de Rafaela. El otro muchacho, el que habla así, así de paisano, es de Rafaela también, me parece. Pero no me firmó. Bueno, Chiqui de Rafaela, te mando un gran saludito para Paulita también. Paula de Valcarce. Te dedico el tema de Santi Cairo, ya no llores, Paulita, ya no llores, amor. La música de Santi Cairo. Ahí vamos, de a poquito cumpliendo, está presentando el programa y el tema que pasaba.
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0: 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Estas son algunas de las firmas comerciales que presentan Ponele Pila en Cadena. Si querés publicitar conmigo, con J, de 10 a 14 horas, desde tu ciudad, de esa forma nos ayudás a poder continuar al aire. Hoy en día se necesita del aporte en publicidad para poder continuar, así que cada publicidad suma. ¿Y saben qué? Si seguimos sumando publicidades, voy a extender el programa. Vamos a arrancar más temprano. Eso sí, si sumamos más publicidades. Por ahora no. Bueno, vamos a ir con más música. 22-66-44-44-83. Si quieren sumarse a Ponerle Pila con la Publi, o si se quieren comunicar para solicitar algún tema o mandar saludos. Bueno, el próximo se lo estamos dedicando para esta persona, a ver.
1: Hola, Jota, buen día. Después de 4 años me comunico. Soy Hugo Dorado. Pasame saludos y pasamos un buen tema hoy viernes. Y mandarle saludos a Jesús Albornoz. Mi amigo, pasar el tema de ¿cómo se llama? De los sultanes para él. Y que hoy viernes pide el Kia. El Kia Set.
0: Estás el loco, el muchacho este. Estás el loco. Y aún entender lo que tú querrás decir. Bueno, amigos, amigas, señoras, señores, chicas y chicos, momento de compartir este tema musical. Nos pedían los sultanes. Bloque musical y ya.

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0: tú te pones loquita, María.
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0: con Marama. Bueno, bloque musical, bastante música hemos pasado. Arrancando por Los Sultanes. Estaba solicitado por la gente de Miramar al 2266.

0: Placita, tema que estaba sonando recién. Le estamos dedicando el bloque para Mirta, más conocida como Polvi, de Houston, Texas, Estados Unidos. Para Leopoldito, para Chachito de Balcarce, pasaba Nicky Jam y Zion y Lennox, que nos dejaban Mi Tesoro.
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0: Para Sandro Guerra, Construcciones, que está contento porque llegó el fin de semana y le tiene que pagar a los empleados. A Ramoncito. Ramoncito, preparaste la billetera, ¿no? Hoy la llenas, amigo. Para los nuevos tacos.
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0: Bueno, le estamos dedicando el bloque musical para la mesa número uno de Kavanagh. Y bueno, Vivi, que se comunicaba.
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0: Para Alberto de Punta Alta también.
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0: de
1: su.
0: No, perdón, Alberto el Pollero. Alberto el Pollero de Punta Alta. Y le manda saludos para Cande, Alexia y Mauro. Leo Mattioli, Después de ti, se lo estamos dedicando para Juan de Miramar. También le estamos dedicando, a ver, ¿qué más era? No, nada más hasta ahora, ¿no? Bueno, hasta ahí llegamos. O sea, la placita de la banda de Lechuga. Mi Tesoro. Mayor que usted. Después de ti, Leo Mattioli. Amar Azul, Bésame. Y los Sultanes, Te Voy a Dar. Ahí está, es un bloquecito bastante largo. Para toda la gente que se está comunicando. Vamos a actualizar. Tenemos en Facebook. En el Face le damos la bienvenida ahí.

Tenemos a Pablito, clavó un clavito. ¿Cuántos clavitos clavó Pablito? Pablito de Paraje La Brava. Hoy apareció Pablo y no aparecieron las otras dos. Ah, bueno.

Liliana Acechiano, Balcarce. Bueno, saludos para Pablo Alfonso de Paraje La Brava, Liliana Acechiano de Balcarce y Mauro GC de

0: Bueno, no sé, ahora en este momento se me hizo una nube. Los que no hayan comentado, La Fanta Balcarce, en nuestro Facebook. La Fanta Balcarce. Van a ver el flyer. O sea, la imagen con San Cayetano, porque hoy al ser 7 de agosto hemos puesto la imagen de San Cayetano. Hola Jota, muy buenos días, feliz viernes, Iris de Puerto Madre. La, recién tomando mate, se pasa esta mujer. Cada vez más tarde se levanta. Buen día Jota, desde el Cerezal, Machadito, Vaca, Pitino y Colo. Algo a elección, Pantera. Pantera de Gaiman, gracias mi loco.
1: Gracias Jotita por haberme pasado el tema. Que tengas un día muy lindo y un buen fin de semana. Te lo deseo de corazón. Bueno, Martita Carolina, aquí de San Manuel. Muchísimas gracias y cariños.
0: Gracias y corpiños para vos también. No, cariño dijo. No dijo corpiño. Bueno, parecido. Ahí está Martita Carolina de San Manuel.
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0: Hola Jota, hermoso día, dice Marcelo de Ataliba, un tema del Negro Tecla. Hola, hola, hola, hola Marce. Hola, pasame algo en programación, Enzo de Bolívar, muy linda la música. Gracias Enzo, tormenta de facha.
1: Te mando muchos besitos.
3: Hola Jota querido, buen viernes para vos. Acá estamos desde Bolívar, te habla Javier y junto al Popo estamos techando, vamos a comer el asadito. Un abrazo amigo.
0: Un abrazo Javi, ahí me mandó la fotingui con el pulgar arriba. Qué genio, qué genio. Hasta arriba del techo me escucha Javi de Bolívar. El tipo está arriba del techo, él dice que es techista. Hay algunos que se dedican al rubro de techista. Se suben al techo y cuando pasan mujeres. Así que no sé si está arriba del techo porque está trabajando con las chapas o está arriba del techo chistando a las mujeres. Por las dudas que no se entere la Germu. Buen día, feliz cumpleaños para Oroldo.

0: Un saludo entonces para Oroldo Caldara. Muy feliz cumpleaños de parte de Marta y Jorge de Urdán Pilleta, que nos piden un tema que no podemos pasar porque no es el estilo. No es el estilo de la radio.
1: Para mi hijo Tita me parece que las chicas de Cabana llegan en cuatro patitas.
0: No lo quería decir yo. Iba a quedar feo. ¿Será que son como las de Balcarce? Que llegan en cuatro patitas a la casa después de una joda, después de un bailongo, después de una fiesta. ¿Sabe cuánta hay en la lista? Incluyendo a Amy. Y claro, se toman todo y después no saben cómo volver. Haciendo 8, no será haciendo el 4. Ahora cambió el número. No entendiste. 1, 2, 3. Haciendo 8 es cuando estás mamadito, así que va haciendo 8. El 4 es cuando te dicen poné la piernita cruzada para ver si te mantenés parada. Ay, esta mujer no entiende nada. Pero qué cosa, che, esta María Cristina de Balcarce está fuera de onda. María Cristina, como no habrás hecho 8 a lo largo de tu larga trayectoria de vida.

0: todo, pero no me manda más audio. ¿Qué te pasa, loca? ¿Qué onda? ¿Qué onda, pitufita? Hablame a mí, Hoy no le dijiste nada a Sandro. Sandro no te dijo nada a vos. No hay diálogo hoy.
1: Hoy es viernes y tu cuerpo lo sabe, loquillo. Pasa un lindo tema, besos.
0: Mi vida, mi corazón, mi cielo, qué lindo tener tu mensaje. Qué lindo, un beso enorme para Laurita. Qué lindo cuando estás, Laurita. Pensar que antes eras mi fiel oyente. El mensaje no me faltaba nunca. Pero bueno, me tengo que conformar que aparezca ahí a las perdidas. Un beso para Laurita Ruiz, para Poroto, porque ha dejado de ser Poroto.

0: gracias, Jota, por toda la semana alegrarme con la música. Acá estamos, acá es Remy Taxi, amigo, Remy Taxi somos. Acá el Calafate, el Rodri, siempre escuchándote, amigo, firme ahí.
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0: chule. Yo le iba a hacer una pregunta, que le pongo la pregunta al docente. ¿Cómo sería un día sin música para ellos? Sin escuchar radio, ¿cómo sería para ellos? A ver, para mí sin escuchar música es lo más triste que te puede pasar, no escuchar una radio.
2: Vos sabés que yo tengo un tatuaje en el cuello donde dice: la música es el sinónimo de la vida. Toda esa frase la tengo en mi cuello, con un corazón y una clave de sol, se dice, ¿no? La clave de música. Bueno, en fin. Alguna podría aguantar un día completo sin escuchar un tema musical. Viste que se ha perdido tantas cosas. ¿Habrá gente que pueda vivir sin escuchar un tema musical en un día completo? Yo creo que en algún momento tiene que haber un poquito de musiquita. En algún momento sí o sí tiene que haber un poquito de musiquita, porque si no...

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0: Para levantar el ánimo. Muy bien, el amigo Rodrigo del Calafate.
1: Hola, buenos días, Jota. Soy de acá de Mendoza, La Cera. Quiero saludar a Federico Cayo en este día. Bueno, muchísimas gracias, muy lindo programa.
0: Bueno, muchas gracias, la gente de Las Heras Mendoza. Muchísimas gracias para esta personita que se ha comunicado desde Las Heras. Y saluditos para toda su gente.
2: Sí, la Jotita, pasando un tema por los puesteros que andamos recorriendo. Como Gastón acá de Cuenca y Manuel.
0: ¡Vamos!
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0: Pero qué tormenta de facha los dos arriba de los caballitos. Che, ¿cómo se las mandaron ayer acá en Balcarce con los caballos, Qué tristeza que la gente de Balcarce ya... No hay con qué darle, Pobre el muchacho que encontró sus dos caballos. No, no. Bueno, en fin, sigamos con lo nuestro.

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Hola Jota, buenas tardes. Buen viernes, saludos Claudia de Ataliva. Buenas y santas, buenas tardes Clau. Buen día Jota, una semana más junto a tu compañía. Y buena onda, Rivense. Dedica un lindo tema, Loquín. Saludos y abrazos desde Malargüe, Mendoza, Mauro C y Rosita M. Hoy por ser viernes, lo digo tal cual, Maurín. El lunes volvemos a pelear o el martes, no sé. Otra semanita más, Maurito.

Estoy acostumbrado a cantar otra versión, casi la digo al aire. Ay, mi vida, tengo el calzón roto. Qué problema, ¿no? Me hizo acordar a María. El otro día fui al baño de María. Un calzón roto tenía la ducha. Ah, se pasa la loca esa.

Bueno, para esta personita característica de Bolívar que dice buenos días, Jota, que tengan un hermoso viernes y el cuerpo lo sabe, ponele pila. Pero no firmó. Para Cristina, para Cris de Punta Alta. Vamos con el próximo tema para los vagos del Cerezal, de Gaiman, para Pantera, el Vaca, para el Colo, para el Cortito Pitino. De parte de Mar, de Machadito y Pantera. Pantera que se haga el asado, nos decía. Bueno, también le estamos dedicando para Alberto de Punta Alta. Creo que es Alberto de Punta Alta, bueno, firmó, ¿eh? Hay que firmar, che. ¿Qué parte no entienden? Hay que firmar. Me hacen reenojar. Bueno, para La Pato, como había dicho, también para los chicos que se pusieron a 10 en la obra, para George de la Selva, para Chucky, el muñeco malvado, para Juani, el galgo ruso. Corazón valiente me están pidiendo. Bueno. Las chicas.

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2: 20 minutos finales. O sea, 13 horas 40.
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2: Pasaban dos temas pedidos.
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0: rapidito porque ya estamos cortos de tiempo y tenemos mensajes todavía por pasar. Vamos rápido, dale.
1: Buenos días, Jotita, acá te estoy escuchando. Bueno, ponele pila con este día hermoso acá en Bolívar y a ponerle todo lo que vos tenés que ponerle. Besito para vos, mi vida, te amo, te adoro. Y un besito para mi amiguita de Valcarce, Amy.
2: Hola, buenas tardes, buenos días, buenas noches. ¿Qué haces, Jota? ¿Cómo andás, hermano? ¿Todo bien? ¿No me pasa ningún tema de la Coupé? Charlie de Miramar, mi amigazo.
1: Muchísimas gracias, Jotita, por haberme pasado el temita de Plan B. Acá te sigo escuchando. Mientras recién termino de almorzar, te cuento que ayer estuve en el cumple de mi hermano Ezequiel. Lo pasamos súper lindo y te mando muchos saluditos, Jotita. Bueno, te

Ahí vamos, seguimos con buena música, un temita musical más. Y luego de este tema venimos con los mensajes que nos quedan. Tema musical presentado por Urdan Pilleta, ¿se enteraron? ¿Cómo que no se enteraron? Les cuento. 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

0: hoy. Bueno, el tema que pasaba de la coupé.
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0: Se lo estamos dedicando. A ver, por acá tenemos el mensaje.
2: Hola, buenas tardes, buenos días, buenas noches. ¿Qué haces, Jota? ¿Cómo andás, hermano? ¿Todo bien? ¿No me pasa ningún tema de la coupé? Charlie de Miramar, mi amigazo.
0: Para Charlie de Miramar. Gracias, Ana de Balcarce. Gracias al Secuaz por los saludos. Gracias también a María del Carmen de Bolívar. Ja, ja, ja, estoy con mi mamá, así que te escuchó. Vos sos loco, me dice. Ah, wow. ¿Me estás tratando de loco vos a mí? Te hagas la viva, No te hagas la viva. ¿Cuál es, Natalia o Silvana? A ver, para que me voy a fijar. Natalia, Nati.
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0: Che, Silvia, ¿andás por ahí? Nati, hace unos cuantos años atrás volvía haciendo ochos a tu casa. No me digas que no te enteraste. Bueno, últimos mensajes, ahora sí.
1: Cotita, Cotita, ¿a quién hay que ponerle en cuatro?
0: ¿Eh? ¡No, no!
2: Viernes, viernes, viernes, arranca el fin.
0: La monita, arranca. La monita que ha vuelto en cuatro a su casa también. Porque no se podía mantener parada. ¿Qué problema cuando no se puede?

0: y esperen a que lo pase, porque si vuelven a mandar otro mensaje antes de que pase el primero, pierden el turno y en vez de esperar una hora, tienen que esperar tres, más o menos. Es mucha gente, mucha, mucha, mucha. Gracias a Dios. Siempre muy agradecido con la audiencia. Algunos tienen paciencia y esperan a que lleguemos al turnito ahí con el mensajito y otro se pone como locos. Hola, J. Alicia de Cabana.
1: Fin de semana.
0: Alicia, te mando un beso. Buen fin de semana, Alicia.
1: No, no me importa.
0: Bueno, vamos rápido con los últimos.
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2: Hola, Jotita. Gracias por la canción. Me la bailé toda con Jaime. Bueno, que tengas una buena tarde, que tengas un buen fin de semana, que lo sepas aprovechar y nos encontramos el lunes con los más viejitos que más sonaron. Con un besito, Jotita. Soy Magdalena la Loquita. Te amo.
3: Yo viví tantos años, Jota, en Buenos Aires, ahí de departamentos, que no se podía escuchar música, porque no te lo permite el consorcio. Yo vivo con la música, ahora que arrancaba, no olvídate. De que me levanto hasta que me acuesto todo el día con la música, me calma, me da paz, me gusta escuchar música, cualquier música, no hay problema. Me encanta cachar música. Y vivo en una casa acá, no hay muchos vecinos, así que olvídate. A fondo la música. Soy María Elena de Cabana. Jota, besos, abrazos.
0: Ahí está María Elena de Cabana, que ella no puede estar sin música. Y Maque está en un lugar alejado y pone el volumen a fondo, como tiene que ser. La música se disfruta fuerte. Bien fuerte. A vos, Sandro, ¿te gusta fuerte? La música estamos hablando, ¿eh?
4: ¿De dónde sacan tanta boludez para hablar en la radio, sí?
0: Bueno, saludamos a quien más, a ver por aquí. Sí, a mí me pasó cuando estuve internada, no podía escuchar música, dice Polvi. Mira, Polvi, que no pudo escuchar música porque nadie le llevó radio. Qué barbaridad. ¿Cómo no le van a llevar una radio a Polvi cuando estuvo internada? Bueno, un beso grande, Polvi. Yo estoy hablando de un día común, ¿no? Un día de estar internado o en un lugar donde tenés que estar aislado y no podés escuchar música, ni mirar tele, ni nada. Hola, buenas tardes, soy Juana de Tres Algarrobos Cuenca. Si podés pasarme un temita que te guste, crack. Gracias, Juana. Yo no bailo con Juana. Ay, mamá, no bailo con Juana.
5: Hola, Jota.
0: ¿Qué le pasa? Habla bien.
5: Estoy escuchando Sola de Mirar.
0: Y si hablas bien, nena, me gustaría, me encantaría que hables bien. Que muevas la boquita, que grabes con ganas.
6: Chau, hasta el lunes, Jotita. Te hice el aguante hasta el final. Te hice el aguante toda la semana. Toda la semana te hice el aguante, Jotita. Bueno, que tenga buen fin de semana. Besito, Julia Elena Valcarce.
0: Ah, me lo querías hacer notar, ¿eh? Ah, no me di cuenta. Estuviste toda la semana. Un aplauso para Julia. Hasta el lunes, Jota, que tengas un lindo fin de besos, Pau de Balcarce. Besos, Paulita.
5: Besitos, corazón.
0: Besitos, Paulita.
5: No. Besitos, corazoncito.
0: Tampoco tan así.
7: Chau, Joti. Hasta el lunes. Buen descanso, buen fin de. Si vas a salir invitancha, amigo, no me vayas a dejar por el camino. Por favor, no me dejes. No me dejes, Jotita. Viviana, no seas corriente. Chau, chi, saludo a tu madre.
0: No, si estuviera ahí en tu lugar, en tu ciudad, Viviana Merced Coyente, agarraría la cuerda, ¿cómo se llama? La correa. Y capaz que te sacaría un rato. Che, no son así, pobre. Viviana de Merced Coyente.
8: Chau, chau, Jotita. Buen fin de San Luiso, Sandri Luigi de Paraje La Brava.
9: Chau, chau, Jotita. Que tengas un lindo fin de. Gracias por la hermosa semanita que nos regalaste. Dejá programar unos lindos chamamé, así que unos buenos zapucay. Chau, chau, Jotita.
0: Anda, Anita, ya molestaste demasiado. Nos reencontramos el lunes. Chau, Anita, chau.
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0: Chau, Andrea de Paraje La Brava. Y chau, el Luis de Paraje La Brava.
11: Ponele pila, Jotita.
12: No, yo había escuchado mal. Lo que pasa es que estamos con los ruidos a máquina y todo, digo, es que había que ponerla en cuatro.

basta, Sandro, me haces ir de tema. Mirá cómo me entretengo y con la radio a full. Chau, hasta el lunes. Ah, doblando ropa. Mirá vos, che. Iris de Puerto Madryn se entretiene doblando ropa. ¿No hay algo mejor para hacer, Iris? Levantate más temprano, no seas vaga, Iris. Dale, Iris, más temprano.

0: algo así, ¿no? Estancia Malalhue. Chapad Malal. Siempre escuchándote en el trabajo con los compañeros Facundo, Gabriel y Juan Martín. Saludos. Aguante Juanma. Aguante Juan Martín. Aguante los muchachos que nos escuchan en Estancia Malalhue de Chapad Malal.
1: Hola, Jotita, Jotita, Jotita. Emanuel de Tres Algarrobos.
0: Oh, apareció.
1: Saludos para Esther.
0: Vamos, todavía apareció Emma de Tres Algarrobos, que me tenía bastante abandonado, mi loco.
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0: Chau, Jota, muy buen fin de semana. Nos vemos el lunes.
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0: A que vos no tenés una de estas, me dice María Cristina de Balcarce. Vos sabés que no, pero tuve en alguna época, porque yo rompía radios como loco. Me mandó una foto de una. De un agua, pero del año 30, más o menos.
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0: Qué lindas radios esas. Son las mejores, María Cristina. Cuídala.
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3: No, Jota, lo que pasa acá es que me despierto.
0: Mueve la boca, nena, chao.
4: Sí, conmigo, no me vas a poner la cadenita al perro, che. No, si soy una gatita, miau, miau, miau.
0: No, qué gatita. ¡Qué gatita!
5: Pásame el fuego.
0: Nah, vamos a dejarlo ahí. No me da el tiempo de seguir peleándote, Viviana. El lunes seguimos, el martes. El lunes no, no tengo ganas de aguantarte. Jota, te mando muchos besos. Hasta el lunes, que tengas un buen fin de semana. Que descanses, Andrea de Puerto Madryn, Chubut. Gracias, André. Me voy con tu tema, André. A ver si llegamos, a ver si llegamos, porque me sacan del aire.
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0: A ver si llegamos, che, porque me sacan del aire en Puerto Madryn. Así que nos vamos, nos vamos, nos vamos, nos vamos. Eso los hago yo, me decía Iris de Puerto Madryn, a los buzos. Ah, sí. Y yo, vos sabés que me llamo Brad Pitt.
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0: Anda, Iris de Puerto Madryn. No me mientas, querés. No me mientas, querida. Bueno, Agustina Alfonso comentó el posteo del Face. Muy bien. Muy bien, ahora sí, estoy contento. Y saludamos también a Esther.
8: No sé qué hacer.
0: De Metán Salta, lo único que tienen que comentar es de dónde son, Metán Salta. Gracias. Chau, gente. Será hasta el lunes. Chau, chau.

0: parte del resto. 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
0: Es la hora 14:41 minutos.

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0: Pero no te vas.
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0: Te vas a quedar un clásico. 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
0: ¿Qué hacemos?
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0: Gracias, hermano. El aplauso grande para mis hermanos de Qué Locura. La unión hace la fuerza, hermano.
1: Gracias, guacho.
0: Gracias. Hasta la próxima.
2: Nadie con nosotros.

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4: Es la hora 15, 22 minutos.
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0: Es la hora 15, 41 minutos.

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1: ¡Tiene pausa para la pipa! Hola, buenas noches, ¿cómo estamos? Un placer inmenso. Gracias por invitarme, Nico. Gracias, Chino. Para mí, es la primera vez que estoy acá. Es alucinante todo. Mira el éxito que tienen. Aprovechenlo, disfrútenlo. Y bendecidos por Dios. Disfruten la vida.

0: Chao, felicidades. Chao, gracias.
1: Gracias.
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6: Es la hora 16, 29 minutos.
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0: Es la hora 16:40 minutos.

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1: Es la hora 18:42 minutos.
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0: Buenas noches, me llamaron que era clandestina.
1: ¿Cómo? ¿Clandestina?
2: ¿Puedo
0: ver
1: alguna música acá, Nacho?
2: No, amigo, yo no
0: gané
2: nada. Acá no hay nada, amigo.
0: ¿Y todas estas botellas qué onda, loco?
1: ¿Es nuestra?
0: ¿Sin botella para ustedes dos, nada más?
1: Sí, para los dos, que algún problema, porque tenemos cambio. ¿Cuál es el problema? Pero acá no hay ninguna clandestina.
2: Tenemos él nomás.
1: ¿Tenés orden de allanamiento primero para entrar?
0: Bueno, calmate, capo, ¿eh?
1: Calmate vos, yo estoy recalmado. ¿Qué estás haciendo tú, el pistolero, acá tanto? ¿Qué sos el más capito vos?
0: ¿Qué es eso? Raro, loco.
1: Primero, ¿tenés orden de allanamiento para entrar acá?
2: ¿Quién somos para pedirme la orden?
1: Como yo soy el dueño de la casa. ¿Vos quién sos? ¿Que te haces el pistolero acá? Dale, arrancá y tirá si vas a tirar. ¿Qué fiesta la Argentina? ¿Tenés orden de allanamiento?
2: Mirá tus espaldas.
1: Bueno, haz tu trabajo, dale.
2: Allá la están usando.
1: Dale, mandale cumbia, tomate el palo.

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0: Gracias, Rosana. Muchas gracias.
1: De nada, guapo.
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0: Es la hora 19:24 minutos.

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2: ¿Qué horas son, mi corazón?
3: Es la hora 19:40 minutos.
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1: ¿Qué horas son, mi corazón?
2: Es la hora 20, 22 minutos.
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1: ¿Qué hora son, mi corazón?
2: Es la hora 20:44 minutos.
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